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1: 5:30, 30 segundos, hora oficial argentina. Aquí comienza despertándonos el día viernes. Como cada día, con la lectura de los diarios de alcance nacional, el diario La Nueva, nuestro diario mega975.com.ar y las informaciones y noticias que nos alcanzan permanentemente los ojos de la radio en la ciudad, que son los oyentes. 43 43 43, en línea Mega Contacto. WhatsApp 2932 50 24 69. En el Facebook estamos como Radio Mega. X arroba Radio Mega 975. Temperatura 1 grado 3 décimas en lugares centro, en lugares abiertos 7 décimas bajo cero. La sensación térmica 3 grados bajo cero. Humedad 100%. Viento del noreste a 9 kilómetros en la hora. La presión 1017 milibares. La máxima de ayer 9 grados 9 décimas se registró a la hora 14:10. El ciberpronóstico anuncia cielo parcialmente nublado con máxima de 12 grados y viento del noroeste soplando a 15 kilómetros con ráfagas de 30. Parcialmente nublado para esta noche, 3 grados la temperatura. Sábado soleado, mínima 2 grados, máxima 12 grados. Para el domingo soleado, mínima 2 grados, también máxima 12 grados. Lunes soleado, máxima 12 grados. Repito, para este viernes 26 de junio, el ciberpronóstico estima en 12 grados la temperatura máxima con cielo parcialmente nublado. 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Cinco, 5:33, 25 segundos, comenzamos con títulos del diario La Nueva. Aseguran que la estabilidad macroeconómica no alcanza para mejorar las condiciones de vida. Básquetbol, Lamposta y Bahiense del Norte dieron el primer paso en las semifinales de la LBB Oro. Recuperan una moto robada y detienen a un sospechoso en el barrio Thompson. Hay zonas donde aún no llegó ayuda. Por suerte mi familia está bien, dijo un venezolano que vive en Bahía. Copa Mundial, Lautaro le puso música a la selección, disfrutó de otro asado en Estados Unidos. Turquía se dio el gusto, le ganó a Estados Unidos en la última pelota y lo sacó el invicto. Paraguay de Alfaro empató ante Australia y ambos quedaron conformes. Más terremotos en Venezuela, ya son más de 200 muertos y 4.000 heridos. Argentina se suma a las tareas de rescate en Venezuela con médicos, perros y equipamiento. Más títulos, en 15 minutos los bomberos debieron acudir a 2 incendios en Punta Alta. Los títulos destacados del diario La Nueva. Cuando son las 5 de la mañana, 34 minutos, 45 segundos. Tenemos 3 grados bajo cero de sensación térmica. Como cada viernes, a las informaciones y a las noticias las acompañamos con la música del recuerdo.

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4: 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Conducción, Pablo Mendoza.

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5:41 minutos, 15 segundos. Estamos despertándonos, estamos en Mega. 1 grado 3 sobre 0 en el centro, la temperatura 7 décimas en lugares abiertos bajo cero. La sensación térmica 3 grados bajo cero. Título de alarma para Punta Alta. En 15 minutos los bomberos debieron acudir a 2 incendios en nuestra ciudad. Vamos a los títulos de nuestro diario mega975.com.ar. 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Aroma, entre comillas, a vacaciones. El gobierno de Axel Kicillof ya determinó cuándo empezarán y terminarán este año las vacaciones de invierno, las fechas y la relación con la Copa del Mundo. La fecha, recordamos, que comienza el 19 de julio las vacaciones y terminan el 3 de agosto. Otro título, poco gas y con aumento en la provincia. El gobierno de la provincia de Buenos Aires aprobó la autorización de los cuadros tarifarios del servicio eléctrico para las distribuidoras de Nord y de Sur, que impactará en 200 cooperativas eléctricas del interior, incorporando modificaciones en el esquema de subsidios energéticos nacionales y una actualización transitoria de los componentes de distribución. Los títulos destacados de nuestro diario mega975.com.ar. Son las 5:43 minutos, 10 segundos. Estamos despertándonos, estamos en Mega.

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9: Cinco 50 minutos, 40 segundos. Estamos despertándonos, estamos en Mega. Nuestro WhatsApp 50 24 69 3 grados bajo cero, la sensación térmica. Títulos de Clarín, frenética búsqueda entre los escombros de Venezuela, ya hay más de 40.000 desaparecidos. Hazaña de Ecuador ante Alemania y Uruguay se juega todo con España. La Corte dejó firme el financiamiento universitario y el gobierno debe pagar. Esteban Bullrich renunció al PRO, acusándolo de proteger a Adorni. Más títulos de Clarín, hay varios subtítulos con los terremotos que se produjeron en Venezuela. Más títulos, muestra solidaria, Shakira se sumó a la lista de artistas internacionales que se solidarizan con Venezuela. El gobierno nombró 46 jueces, dejó afuera a la que es cuñada de un periodista y mandó más pliegos al Senado. Paraguay empató con Australia, tema del Mundial. Turquía, con un inspirado Arda Güler, le ganó en el tiempo agregado a Estados Unidos. Vamos con la prensa. El gobierno de Venezuela elevó a 235 los muertos y a 4.300 los heridos por los dos terremotos. Fracasó en el Senado el intento de aprobar la interpelación a Adorni. Murió Daniel Castellani, una leyenda del vóley argentino. Más título, más diario, siempre antes, siempre en Vega, siempre en Despertándonos. 5:52 minutos, 35 segundos. 1.3 grados la temperatura en zona centro, 7 décimas bajo cero en lugares abiertos de la ciudad. La sensación térmica, 3 grados bajo cero.

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8: Cinco, 59 minutos, 20 segundos. Un grado, una décima, la temperatura, la humedad 98%, la presión 1017 milibares, las zonas abiertas 9 décimas bajo cero, la sensación térmica se mantiene en 3 grados bajo cero.

Las 6 de la mañana, hora oficial argentina. Estamos despertándonos cuando Punta Alta despierta, Mega informa. 50-24-69, nuestro WhatsApp. En Facebook estamos como Radio Mega. X arroba Radio Mega 975. Nuestro diario mega975.com.ar. Repasamos temperatura 1 grado 1 décima en el centro, 9 décimas bajo cero en lugares abiertos, humedad 98%, la térmica 3 grados bajo cero. La máxima de ayer 9 grados 9 décimas, se registró a las 14:10. Cielo parcialmente nublado, anuncia el ciberpronóstico, máxima 12 grados. Parcial nublado para esta noche, 3 grados la temperatura. Soleado para mañana sábado, 2 la mínima, 12 la máxima. Idéntica condición para el domingo, con cielo soleado, 12 grados la máxima. También el lunes se marca esa probabilidad de máxima temperatura. Repito, para este viernes 26 de junio, parcialmente nublado el cielo, máxima 12 grados. 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Títulos de Infobae: el gobierno está envuelto en contradicciones y no logra salir del caso Adorni ni relanzar la gestión. El día después del terremoto, Venezuela busca a sus desaparecidos entre escombros y la incertidumbre. Exclusivo de Infobae, la habitación maldita, entre comillas, donde Maradona se enteró del doping que derrumbó el sueño de Argentina en el Mundial 94. Más de Venezuela, al menos 235 muertos, 4.300 heridos y 157 desaparecidos. Vamos con títulos de Minuto 1. La CGT debatió el nuevo paro y adoptará el modelo francés, el plan de lucha. El equipo alternativo que piensa Scaloni para cerrar la fase de grupos. Más títulos, más diarios, siempre antes, siempre Mega, siempre en despertándonos en la primera mañana informativa de Punta Alta.

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6, 9 minutos, 20 segundos, 3 bajo cero, la sensación térmica. Título del cronista, el pago de dólares, 4.300 millones en julio, bajo la lupa, ¿cómo se cubrirá y qué espera el mercado? El terremoto de Venezuela también es título en este diario. Vamos a crónica, asistencia, el gobierno envía ayuda humanitaria a Venezuela tras los terremotos. Enriquecimiento ilícito, el fiscal policita pidió nuevas medidas de prueba sobre el patrimonio de Manuel Adorni. Diario Popular, ya son 235 los muertos y 4.300 los heridos por el doble terremoto en Venezuela. También aquí se informa sobre el envío de ayuda humanitaria al país de la desgracia. Página 12, fuera de la ley, nada. Tras 247 días de incumplimiento oficial y después de 4 marchas multitudinarias, paros, clases públicas y miles de protestas, sumando un rotundo rechazo legislativo al veto de Milei, la Corte Suprema confirmó el amparo que obliga al gobierno a cumplir con la ley de financiamiento universitario. Diario Deportivo Le, BKC, sí, tiene que ver con el técnico de Ecuador, un equipo que le ganó a Alemania, es BKC, que es argentino. 6, 10 minutos, 50.

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7: 3 grados bajo cero, la sensación térmica en la ciudad. Son las 6:16, 40 segundos. Repasamos títulos de nuestro diario mega975.com.ar. Mejora el pronóstico siempre en tapa. Aroma a vacaciones, la confirmación de las vacaciones de invierno en la provincia de Buenos Aires.
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7: Luz con aumento. El gobierno de la provincia de Buenos Aires aprobó una actualización de los cuadros tarifarios del servicio eléctrico para las distribuidoras y cooperativas que proveen en la provincia de Buenos Aires. Los títulos que se van ampliando a lo largo

0: De toda la jornada de nuestro diario mega975.com.ar. A las 9 venimos con la Mega Mañana, con despertándonos como es costumbre el lunes, siempre a las 5:30 de la mañana.
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18: 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Conducción, Pablo Mendoza.

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accesos a lo no cotidiano, simplemente para embellecer lo cotidiano, al iluminarlo bruscamente de otra manera, sacarlo de su

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0: Buen día, qué día. Hoy, buen viernes.

Buen día. Buen día. Buen día, señoras y señores, buen día, vamos, el viernes, carajo. Muy, pero muy buen día, de los buenos viernes, de los más mejores, de los super, de los brillantes.

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Buen día, 9 y 10. 9 y 10, 9 y 10, 9 y 10, 9 y 10. 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Cantale a la vida, cantale. Como dice mi amigo Walter Burbuja. Un grado 5 la temperatura en el centro, un grado y medio bajo cero en descampados, 4 bajo cero la sensación térmica.

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Pero no entiendes nada, nada de amor. 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En Facebook estamos como Radio Mega. 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Bienvenido, bienvenido, amor. Buen día, buen día, buen día. 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

antes. Así de enamorado. Buen día. Segunda mañana en vivo. Claro, arrancamos 5:30 de la mañana porque cuando pum, tal te despierta esta mega ineforma. Hoy a las 7 nos estuvo claro, hoy los viernes es día del oráculo, de la serranía, de orar allá en la altura de las serranías de Sierra de la Ventana. Ahí se van Galíndez, Godoy Galíndez, y ahí están orando bajo un manto de nieve, de nieva y de nieve y de todo.

Mamá, buen día, buen día, buen día. Buen día, buen día, Argentina. Buen día, pum, pum, pum, pum, Delta. Y por supuesto, nuestra dirección aquí, la de la Tierra. De la Tierra, aquí estamos. Puerta Blanca, paso 272. Paso 272, Puerta Blanca. Y acá está el termo, y acá está el mate imperial, y el contenido y el continente, el contenido. Prepárate, prepárate, que está pájaro azul en el mate. Claro que la última compra le hicimos a Josecito, ahí en Muratura de 715. Josecito, Muratura de 715. Tomatito Acuña también nos trae, del tomate en 25 y Quintana, Quintana y 25,

0: los ojos, negro. Buen día, buen día, buen día.
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0: ¿Quién me los quiere comprar?
1: Los vendo por hechicero.
0: Tenemos un día de cielo parcialmente nublado, o sea, vamos a tener nubecitas, un poco de nubes en la mañana, sol por la tarde, máxima de 12 grados. 12, ayer tuvimos 9, 9. Mañana va Saturday, 2 la mínima, 12 la máxima, parcialmente nublado. El domingo soleado, sol para Punta Alta, con máxima de 12 grados.
1: Ganadú.
0: Buen día.
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0: Buen día. 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

0: 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Bueno, hablando de eso y sacamos un poquito la música, estuve hablando con Jesús. Saben, Jesús es venezolano, su familia, gracias a Dios, está bien. Es el lugar donde fue, tampoco es tan lejos de donde vive la familia, son 30 o 40 kilómetros, pero no nos afectó, por supuesto, sí, está afectado, se nos nota, lógicamente, por este desastre de Venezuela. Quería preguntarle por la familia, bueno, él me dice que la familia de él está bien, que pasó cerca, pero no pasó nada de esta desgracia tremenda que tiene el pueblo de Venezuela, esos lugares específicos donde hubo un doble terremoto. Igual estaremos atentos a través de Jesús, si hace falta algo, estaremos colaborando como siempre hemos hecho con todos los países del mundo al estilo argentino, ¿eh? Buen día. 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
0: 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Me había olvidado, y bueno. 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

buen día. Cantalo. Claro que sí, arrancamos bien arriba. Mirá, como debe ser. Nada mejor que para arrancar arriba los gallegos. Vamos. Ahí está, para mi amigo Julito Antinori, que se va con la ñata y allá agarra el tractor amarillo. Vamos, Julito.

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0: Bien, para sacarse el frío con los gallegos de Zapato Veloz. Temazos tienen estos gallegos, Bueno, y cantaba ahí, estaba cantando Cacha, Cacha de Dios cantaba, recordaba cuando los hacía cantar los chicos en la escuela 10, era portera, auxiliar de educación. Y claro, los chicos cantaban para sacarse el frío en el recreo. Mirá qué linda anécdota, ¿no? Con el tractor amarillo, exacto, muy bueno.
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0: Pa, pa, pa, pa. Bueno, acordate que hoy está el tributo a Carlos Gardel en la estación Solier, con el profe Víctor Volpe, toda su gente del taller de canto, digo yo, de interpretación, bueno, con el aporte de la municipalidad, bien por cultura, bien por Gaglioli, apoya. Está trabajando mucho y bien. Vamos a ver si la semana que viene vamos a charlar un poquito. Hay que decir las cosas que se hacen, porque si no, todo pasa por como inadvertido. Claro, la gente que va, sí, claro, lo aprovecha, lo sabe. El domingo está en Betty Ferrer con La Trinchera Literaria a partir de las 4 de la tarde, la estación Solier también. Y bueno, ese es un como quien dice, una mesa tendida para las expresiones culturales de nuestra ciudad. Así que está bueno, desde cultura se hace y está bueno que se promueva y se avance y se apoye. Esto es la realidad, ¿no? Buen día.

0: Viva el amor. Buen día, buen día, buen día, buen día. Frescor iba a ser frescor, frescor iba a ser frescor. ¿Tenemos tandita? Tandita, venimos, venimos, venimos, venimos, venimos, venimos, venimos.
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2: Bueno, de a poquito, pero va subiendo, ¿eh? Sube la temperatura. Bueno, pará, ¿qué quiere que haga? 24 grados, 2 grados 2, está subiendo. Y la térmica está bajando, o sea que hay menos térmica. O sea, 3 bajo cero, tenemos 4 bajo cero. Vamos despacito, abrigate. No, ¿dónde es? Haciendo cosas raras, ¿eh? Abrigate.
3: Una figura celestial.
2: 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Madre querida. 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Tenemos música. Mirá cómo seguimos, mirá qué selección hicimos hoy.

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2: Bien, se habrán movido, ¿no? Habrán movido las patitas, donde puede, donde se puede, donde se puede. El tema es mover un poco para que circule la sangre, ¿no? En nubes por la mañana, sol por la tarde, dice el ciberpronóstico. Vamos a ver si cambió, a ver.
3: Una carta deliciosa.
2: Enseguida estamos con el sorteo de ATE en directo, toda la platita que se sortea, municipal, provincial, nacional, estamos en directo enseguida, 10:45, ahí estamos con el sorteo de ATE de platita. ¿Alguien ve el partido? Con un asadito, municipal, provincial, nacional. Despeinada, buen día. Despeinada.

Va levantando despacito, 4 grados y medio, 4 y medio, cuatro y medio. Corazón contento, pasamos a 0 grados, la térmica. Como decía Marito Acuña, ni frío ni calor, cero. Le doy gracias. Y le pido 72% de la humedad. ¿Qué humedad todos estos días? No se seca, no se seca más.

sábado de bailongo, matiné más 60, organiza Cultura del Municipio, en Luz y Fuerza, en Rivadavia 441, gran bailongo gran, con la presencia de el amigo Jorge Dominici, en un show, y bueno, y por supuesto después el DJ, y bueno, llevarse el equipo mate, llevarse los bizcochos y a compartir la matiné más 60 mañana, mañana a partir de las 10 y 17 horas. Cuando llega, te conté lo de la trinchera literaria el domingo a las 16, no te equivoques, lo adelantaron por el frío, 16 horas en la estación Solier, claro. Y hoy, homenaje, el tributo a Carlos Gardel, con el maestro Víctor Volpe y su gente de canto,

0: Fiesta de amor, amor, amor. Bien, tandita venimos, después tenemos el sorteo, sorteo de la platita de ATE, pero atención los municipales, provinciales y nacionales, a 10:30, 11:20, ahí más o menos, vamos en directo, al estilo Mega.
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1: Y por supuesto, la música, las noticias y el deporte, la cátedra deportiva, el deporte en 3DR de Radio con el señor Fernando Fer Vázquez. Fer, buen día. Adelante, amigo.
2: ¿Qué tal, querida audiencia? ¿Cómo les va? Muy buenos días. Placer de saludarlos este jueves desde las primeras horas de la mañana. Con alguna neblina.
1: Ahí le ramos con el informe. Félix, súper eficiente. Aguantame que lo chequeo. Aguanta, corazón, aguanta.

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Bien, sabemos que hay mucha gente esperando, lo habíamos prometido con este sorteo de la gente de ATE, ATE Punta Alta, para los tres niveles que cubre la gente de ATE, municipal, provincial y nacional. Vamos con los ganadores. Nivel municipal, primer premio 250 mil pesos, Rocío Macarena Elorga Hernández. Repito, primer premio municipales, Rocío Macarena Elorga Hernández. Segundo premio, 150 mil pesos, Mercedes Melisa Monteleone. Repito, municipales, segundo premio, Mercedes Melisa Monteleone. El tercer premio, 100 mil pesos, Ayelén Rosales Cabrera. Estamos hablando entonces del ámbito municipal. A nivel provincial, primer premio, Susana Mesa, 250 mil pesos. El segundo premio, 150 mil, Natalia Jarpa. El tercer premio, 100 mil pesos, Silvia Alavila. En el ámbito nacional, primer premio, David Dostal, con 250 mil pesos. El segundo premio, 150 mil, Rocío Martín. Y primer premio, tercer premio, Valeria Sánchez, con 100 mil pesos. Vamos a repasar entonces los tres ámbitos. El ámbito municipal, el primer premio de 250 mil pesos fue para Rocío Macarena Elorga Hernández. El segundo premio, Mercedes Melisa Monteleone. Y el tercero, Ayelén Rosales Cabrera. Vamos al ámbito provincial, primer premio, Susana Mesa. Segundo premio, Natalia Jarpa. Tercer premio, Silvia Alavila. En el ámbito nacional, primer premio, David Dostal. Segundo premio, Rocío Martín. Tercer premio, Valeria Sánchez. Esto es entonces el sorteo, importante esfuerzo de la gente de ATE Punta Alta, bueno, para una ayuda, un paliativo, un mimo para los trabajadores de los tres ámbitos, municipal, provincial y nacional. Bien, la música que continúa en esta mega mañana.

Y va la Mega Mañana. En un ratito repetimos los ganadores del sorteo de la gente de AT Punta Alta en el ámbito nacional, provincial y municipal. Todos tuvieron su premio, 3 premios cada uno. Una linda posibilidad para que, en este caso, 9 trabajadores, 3 de cada ámbito, tengan unos pesos más este fin de semana. 5-8, estamos casi en 6 grados, hasta 12 vamos, Va a tener que salir el solcito a la tarde, claro. Claro que sí, claro que sí.

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todo a 11:30. Lentos, muy lentos, ¿eh? Ajá, pero de recontra archi super lentos. Y tenemos más movido.

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0: Y así es, arriba, arriba, bien arriba, porque a las 11:30, sabes que hay una hora de eventos y no se mueve, no se modifica, sagrada la hora de eventos de los viernes. Despacito, despacito va subiendo la temperatura y vamos monitoreando nosotros la posibilidad de el pronóstico, si cambia o no cambia. Está bueno, ojalá que no, 12 grados la máxima, parcialmente nublado lo que está pasando. Mañana similar, también soleado el domingo con 12 de máxima. A ver, compramos esto y sí, con todo lo que hemos venido teniendo, compramos este fin de... Arriba, arriba, arriba, se... Ah, ¿quién viene? ¿Quién viene? El máximo.
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Bien, vamos a repasar ganadores del sorteo de ATE, nivel municipal, provincial y nacional. Vamos a arrancar por al nivel municipal, primer premio, 250 mil pesos, Rocío Macarena Elorga Hernández. El segundo premio para Mercedes Melisa Monteleone. El tercer premio para Ayelén Rosales Cabrera. El ámbito provincial, primer premio, 250 mil pesos, Susana Mesa.

segundo premio Natalia Jarpa, tercer premio Silvia Alavila. A nivel nacional, primer premio David Dostal, el segundo premio Rocío Martín y el tercer premio a nivel nacional Valeria Sánchez. Ahí están los ganadores de cada uno de los ámbitos, este importante sorteo que hizo la gente de AT Punta Alta. Tenemos tiempo, tenemos musiquita y después viene lentos, lentos, lentos, muy, muy lentos.

Bien, algo que nos quedaba, no pendiente, sino que bueno, se fue pasando la hora. Pero hablaba con Noé, la mamá del chiquito, que salvó Camila, esta joven que le hizo prácticas de respiración, de asistencia, cuando quedó en un momento, estaba morado. La historia la contó Camila acá en Punta Noticias Radio con Walter, una muy linda nota que puso de manifiesto, bueno, más allá que después llegaron bomberos, había ido la policía y demás, fue Camila, repito, quien le hizo, nos decía Noé, nos contaba Noé, quien entró en la casa y le hizo todo el proceso de la respiración, le salvó la vida, vamos a decirlo así. Por ahí ella no lo quería poner esos términos, parece, pero no, es la realidad. Camila fue con su experiencia o su sapiencia de saber maniobras de resucitación, le salvó la vida al chiquito. Nos contaba, no hay que, más que nada, la llamé porque para saber cómo estaba, está bien, le han hecho todos los controles habido y por haber para que obviamente no quede ninguna secuela. Y bueno, resaltaba eso, ¿no? Ella en estos días lo que ha estado es cerca de su hijo para que esté todo bien, llevarlo a los controles que le han requerido y se lo han hecho, y no he tenido tiempo de agradecer, repito, ya quiero agradecer a Camila. Camila fue la vecina que entró y salvó la vida a su hijito, ¿eh? Así que es muy importante destacarlo. Vamos a, seguramente el lunes por allí hacemos una nota, o ella quería armar algo para y decía eso, ¿no? Que y está lógico, es lógico que haya estado detrás de su hijo para todos los controles, que esté bien, y ahora que está bien ya el chiquito, bueno, agradecer, como ya se lo ha agradecido personalmente a Camila, que le salvó la vida, fue la única que entró a la casa, la única que prestó, más allá que estaban los bomberos, estuvieron ahí porque ya no llamó, la desesperación llamó a bomberos, la que entró a la casa le hizo resucitó al nene, no resucitó, sino lo sacó del estado donde estaba esa broncoaspiración, fue esta jovencita Camila, que habló con Walter en la semana, habló con Walter Godoy en Punta Noticias Radio y contó cómo había sido todo esto, todo este proceso. Y bueno, tamaña responsabilidad, ¿no? De pronto todo lo que ella había aprendido, poder ponerlo en práctica, nada más y nada menos que salvando la vida de un chiquito. Así que por eso no me lo quería dejar ni esperar al lunes, donde, repito, seguramente Noé, la mamá del chiquito, va a armar algo para agradecer a Camila fundamentalmente. Repito, llegaron bomberos, llegó la policía, todo, pero quien entró y que le hizo la tarea de sacarlo adelante fue Camila, y eso es muy importante en resaltarlo, y lo destacamos porque justamente fue quien habló acá en Mega con Walter Godoy en Punta Noticias Radio.

Bien, 11:30, 11:30, se termina la música bien arriba, hacemos el momento de el aguarde, la espera, la llegada de los lentos, muy, muy lentos, y nosotros, claro, si Dios quiere, si la Pachamama de Godoy y los pomberitos Catel nos dan una mano, el lunes acá estamos, firme, como el rulo de estatua. Lentos, muy lentos, trapo de color arriba del velador y que sea de lo mejor.

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4: Hola, bienvenidos al programa número 1135 de La Gente y su Defensor, donde recibimos la visita de Mariana Becerra, integrante de la Dirección de Grupos Vulnerables de la Defensoría del Pueblo de la Nación, quien nos comentó sobre los avances en la reparación a las víctimas de trata de personas y la nueva forma de implementación de la Alerta Sofía.
5: También entrevistamos a Lisandro Mabet, defensor del pueblo de la ciudad de Paraná, provincia de Entre Ríos, para conocer los principales temas que consultan los vecinos.
4: Julieta Izcurdia, directora del área jurídica del equipo latinoamericano de justicia y género, ELA, nos contó que los recortes presupuestarios a la salud sexual y reproductiva han implicado el desmantelamiento del plan ENIA y la reducción de los recursos para la compra de insumos.
5: Y finalmente hablamos con Carlos Landa, investigador independiente del CONICET y líder del Grupo de Estudios de Arqueología Histórica de Frontera del Instituto de Arqueología de la UBA, que realizó junto a especialistas de CONICET y de la Universidad de Buenos Aires la primera campaña arqueológica histórica sistemática en la Isla de los Estados.
4: Hoy tenemos en nuestros estudios a Mariana Becerra, integrante de la Dirección de Grupos Vulnerables de la Defensoría del Pueblo de la Nación, para que nos cuente las novedades que hay en las últimas reuniones en las que estuvo participando.
6: Bueno, ¿cómo les va?
5: Hola Mariana, ¿cómo estás? Bueno, gracias por venir.
6: Bueno, muchas gracias por invitarme. Sí, la Defensoría estuvo participando en reuniones vinculadas a la lucha contra la trata de personas y a la asistencia a sus víctimas.
4: Un tema muy importante que hace mucho que no tocábamos en la radio, ¿no?
6: Sí, sí, la verdad que hay avances importantes porque por primera vez se pudo armar un registro de asistencia a víctimas de trata de personas federal. Porque, ¿qué pasa? Cuando hay un caso de víctima de trata de personas, se allana el lugar, sí. Entran las fuerzas de seguridad y un equipo de coordinación de asistencia que es de la Nación, es del Ministerio de Justicia.
4: Perfecto.
6: Ellos realizan la primera asistencia, o sea, del momento del allanamiento hasta que hablan por primera vez con el juez.
4: Sí.
6: Después de ahí, la asistencia, que es bastante integral, es desde la alimentación, el alojamiento, ayuda económica, le corresponde a las provincias.
4: Sí.
6: A la provincia donde fue rescatada o a la provincia donde la víctima quiso volver porque es su provincia de origen. ¿Pero qué pasaba? No había un registro que pudiera determinar la trazabilidad de las distintas asistencias que una víctima tuvo a través de su vida.
4: Ajá.
6: Por ejemplo, una víctima que es asistida en Neuquén, después, a lo largo del tiempo, cae como víctima de trata de explotación sexual en Misiones.
4: ¿Entonces?
6: Entonces, claro, no había esa posibilidad de decir, bueno, esta víctima ya había sido víctima de trata.
4: Sí.
6: ¿Qué tipo de ayuda psicológica se le dio en su momento?
4: Como que eran jurisdicciones diferentes.
5: Claro, ¿Cómo siguió el caso?
6: Claro, eran como asistencias compartimentadas sin ningún tipo de lógica o posibilidad de cruzamiento de datos. Entonces, bueno, este registro, que fue financiado por la OIM, la Organización Internacional de Migraciones,
4: sí.
6: Llevó 2 años realizarlo.
4: Sí.
6: Permite que hoy en día, una vez que ya la víctima realizó la declaración ante el juez, y que la provincia, el punto focal, realice la primera asistencia, pueden ser ingresados los datos a este registro.
4: Sí.
6: Y este registro le permite
4: monitorear esta situación que estás contando.
6: Exactamente. Y además, si se determina la necesidad, se le puede otorgar desde Nación lo que se llama la reparación económica.
4: Ah, muy
6: esto
4: bueno.
6: Es nuevo porque se está recién implementando.
4: Sí, que no hay reparación económica que lo suplante, pero bueno.
6: Por lo menos algo, claro, exactamente. Es una posibilidad de salir adelante de alguna manera.
4: Tal cual, Mariana.
6: Se le da por 3 meses. Y se puede volver a prorrogar por 3 meses más.
4: Perfecto, esto es nuevo.
6: Esto es nuevo, se está recién implementando a partir del mes que viene.
4: Perfecto.
6: Y es una ayuda económica que es un salario mínimo vital y móvil por 3 meses, renovable por 3 meses más, y una capacitación laboral.
4: Buenísimo, para que se te abran las puertas, para que puedas insertarte.
6: Para que puedas aprender un oficio.
4: Totalmente.
6: Para que puedas saber salir de esta situación, de esta experiencia horrorosa. Con alguna herramienta,
4: claro,
6: que le pueda ayudar. Así que desde ese punto de vista es una muy buena noticia. Y además se creó un fondo,
4: sí.
6: Esto también es nuevo,
4: a ver.
6: Un fondo de asistencia afectado directamente a las víctimas de trata, que depende de la Subsecretaría de Política Criminal, que es un fondo que está conformado con dinero que viene del presupuesto,
4: sí.
6: Y por los bienes decomisados.
5: Sí, ya habíamos hablado en algún momento que habías contado que había casos donde ya se habían decomisado y se habían logrado, creo que, rematar algunas propiedades.
6: Exactamente, así, que lo hace la AVE, que es la Agencia de Administración de Bienes del Estado.
5: Del Estado. Uh-huh.
6: Sobre todo en subastas,
5: sí, sí, sí.
6: Y en los autos. Hay muchos autos, sí, de alta gama, entonces, que son muy difíciles de conservar, entonces prefieren como la venta rápida.
5: Uh-huh.
6: Ese dinero va a este fondo. Entonces, ¿qué pasa? Cuando el juez determina una indemnización a la víctima de trata, muchas veces, si hay plata, si hay dinero, esa indemnización se da a partir del dinero decomisado. Pero hay muchos casos que las víctimas son víctimas, pero no se pudo determinar los bienes del explotador.
4: Claro.
6: Entonces, había una injusticia, porque esa víctima no iba a ser reparada si otra víctima sí.
4: Sí.
6: Entonces, el fondo es para esos casos.
4: Ah, sí, está bueno.
6: Es como es para los casos en que no.
5: El victimario es insolvente.
4: Exacto.
6: Exactamente. Eso también nos parece como una buena práctica. Nosotros contamos esto en las reuniones y realmente, bueno, es algo para remarcar.
5: ¿Qué más podemos agregar respecto a las reuniones que has tenido? También participaste de una reunión del Instituto de Derechos Humanos.
6: Sí, de la Comisión de Interamericana de Derechos Humanos, que es un organismo autónomo que pertenece a la OEA.
4: Uh-huh.
6: Y que realizó una resolución, la 126, en febrero de este año para los países de la región, con una mirada de protección de derechos humanos y crimen organizado. Uh-huh. A ver, esta reunión, éramos representantes de muchas instituciones de derechos humanos, pero con realidades muy distintas, o sea...
4: Claro.
6: Por ejemplo, lo que habló la persona representante de México, hablaba claramente del narcotráfico instalado en México. Sí. La persona de Colombia hablaba de la captación de chicos para la guerrilla, claro. Una situación sí. terrible. La persona de Bolivia, de los levantamientos civiles que hay ahora en Bolivia, sí. y cómo abordarlo desde una mirada de derechos humanos. Y Argentina, bueno, Argentina tiene su característica, primero que territorialmente es otra extensión.
4: Claro.
6: Está dividida por provincias. ¿Somos permeables al crimen organizado? Y sí.
5: Sí.
6: Sí. A ver, Rosario es un territorio caliente vinculado sí. al narcotráfico, sí. claramente.
5: Sí. No llega a la magnitud de México, pero sí.
6: Claro. Entonces, bueno, Argentina ya está como generando anticuerpos para prevenir estos casos. Y una de las situaciones que planteaban esto es la necesidad de alertas tempranas. Entonces, nosotros desde Argentina contamos las alertas que se realizan a partir de la alerta Sofía en la búsqueda de personas, pero también de la posibilidad de generar las llamadas o las alertas cartereras LED.
4: Sí.
6: Ustedes saben que
4: Van
6: para Unicenter,
4: sí,
6: o esos lugares, en los shoppings, en las autopistas, hoy en día están puestos carteleras LED. Y
4: sí,
6: bueno,
4: yo había una en Lugones.
6: Y son como muy llamativas.
4: Muy llamativas, de alerta Sofía, sí.
6: Los espacios, esos salen
4: un montón de dinero.
6: Pero bueno, hemos logrado, entre el Ministerio de Seguridad, la Defensoría, que...
4: Ah, muy bueno.
6: Una empresa privada cuyos sí. clientes donan parte de los segundos de sus espacios para el alerta Sofía, lo cual es
4: verdad
6: que es una novedad bastante buena,
4: sí.
6: como también el sector privado se
5: involucra.
6: Me parece que es necesario para ciertas situaciones que también la sociedad toda se involucre y pueda participar en las búsquedas y en las situaciones que son claramente contra el crimen organizado, situaciones particulares muy intensas o opacas.
4: Claro.
6: Los últimos casos nos han mostrado situaciones realmente preocupantes y también, esto lo estamos viendo con el Ministerio de Seguridad, que no todos los casos son alerta Sofía.
5: Claro. Ajá. Para determinar, para no también sobrecargar el tema de las alertas, ¿no?
6: Cuando uno genera mucha alerta, lo que hace es como opacar la herramienta. El alerta Sofía es mucho tiempo para pocos casos. Bombardeamos de información en un corto periodo de tiempo para casos muy, muy determinados. Lo que vemos es que, por ejemplo, en el caso anterior de Córdoba, que el fiscal no sabía para dónde muchas veces ir en la investigación, había mucha presión de los padres, de la sociedad, del barrio, y porque se pone nervioso muchas veces dice, bueno, el alerta como una solución. Y bueno, esto hay que verlo porque realmente no es la razón de ser de la herramienta. Entonces se está evaluando hacer una reunión con el Ministerio de Seguridad y el resto de los miembros del Consejo Asesor para dejar en claro esto también a las autoridades judiciales, ¿no?
5: Claro, porque además el alerta también es para cuando tentativamente la víctima tiene que moverse, ¿no? Tentativamente está circulando o lo quiere llevar para otro lado.
6: Hay un secuestro,
5: hay
6: una persona que vio tal auto y en tal situación, ¿no?
5: Claro.
6: ¿No? Es como más, pero bueno.
5: Una herramienta para colaborar con la búsqueda de la persona sería esto.
6: Sí, y a partir de la segunda mitad de este año ya estaría el alerta en los celulares, que eso también fue un trabajo.
4: Eso está buenísimo, lo habíamos hablado.
6: Sí, eso fue un trabajo de la Defensoría. Que con el ENACOM,
4: sí.
6: que fue un trabajo de 2 años y medio, ya se firmó el acuerdo,
4: genial.
6: Se compró.
4: O sea, que si en este momento hay una alerta Sofía, a mí en mi celular me va a
5: salir. Todavía no.
6: Todavía no.
5: A partir de
4: sería, no, bueno, pero sería así el sistema.
6: Sí, el sistema.
4: Ya sé que
6: es,
4: ya no.
6: Es un sistema que se llama Cell Broadcasting, donde las tres compañías, las telcos, las tres compañías telefónicas argentinas firman un acuerdo.
4: Buenísimo.
6: Para que ellas mismas, cuando el Ministerio de Seguridad, que es el organismo que emite la alerta, establezca ellos van a recibir en los celulares de la última jurisdicción en la que se habría visto la...
4: Ah, okay.
6: No en todo el país.
4: No en todo el país. Si fue en Jujuy, alrededores.
6: Exactamente, sí, sí, sí.
4: Si fue en Capital Federal, sí.
6: Y también se va a usar esta tecnología, con la misma metodología, para desastres naturales. Habíamos visto incendios, sí. Bueno...
5: peligro.
6: Terremotos. Y para cuando esté en peligro la defensa civil, la defensa de la nación. Son casos, los tres casos que usan también Estados Unidos con el mismo sistema.
4: Te iba a decir, sí. Estados Unidos usa lo mismo.
6: Sí, es un sistema que lo compraron allá y que realmente funciona muy bien. Y bueno, en el ACOM lo que está haciendo es adaptarlo para Argentina. Y bueno, nos dijeron que en agosto ya del 2026 iba a estar pronto a estar activado.
4: Mariana, te felicitamos por todo el trabajo que realizaste. Como siempre, es un placer tenerte en nuestros estudios.
5: Y gracias por venir a contarlo también.
4: No, y te esperamos con las próximas novedades. Perfecto. Cuando esto se implemente todo, vení a contarnos.
6: Dale. Muchas gracias a ustedes.
4: Hasta luego.
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1: Lisandro Amabet asumió el cargo de defensor del pueblo de la ciudad de Paraná, provincia de Entre Ríos, el 19 de diciembre de 2025, luego de haber sido electo por el Consejo Deliberante de Paraná en el marco de un proceso de convocatoria y designación abierto que reunió a 15 postulantes. Amabet es abogado y actualmente cursa la maestría en Derechos Humanos y Estudios Constitucionales en la Universidad Nacional del Litoral. Se desempeñó en distintas funciones en el ámbito de la administración provincial y municipal y ha tenido una activa participación en la vida institucional del Colegio de Abogados de la ciudad de Entre Ríos, de la provincia, donde fue presidente en dos ocasiones. Así que estamos en contacto con Lisandro Amabet, defensor del pueblo de Paraná. ¿Cómo le va, Lisandro? Un gusto que esté con nosotros.
2: Igualmente, muchas gracias por comunicarse, un gusto.
1: Bueno, Lisandro, quiero que para comenzar nos cuente cuáles fueron los reclamos más frecuentes en este tiempo que usted lleva como defensor del pueblo, estos 6 meses se podría decir, que lleva como defensor del pueblo de la ciudad de Paraná.
2: Bueno, en principio nosotros, la gente se acerca por temas de servicios municipales, de transporte. Hemos tenido acá en la ciudad de Paraná una nueva concesión del sistema público de transporte y eso ha generado muchos movimientos, inconvenientes, y la gente, nosotros activamos para que haga sus reclamos y tratar de instar al municipio de Paraná para que vaya mejorando el nuevo sistema de transporte. También tenemos planteos del tema de salud. Acá hay una obra social provincial que es OSER, que también ha cambiado algunos sistemas de funcionamiento, de prestaciones, también tiene muchas reclamos por las prestaciones, los servicios de medicamentos que se han han ido mermando en su
1: provisión que engloba, ¿no? Como ha pasado mucho, como pasa también en otras obras, a docentes, qué sé yo, personal de seguridad, persona que trabaja en distintas dependencias de la provincia, ¿no? Es decir, cubre bastante población dentro de la provincia, ¿no?
2: Exactamente, la obra social de la provincia de Entre Ríos, que es muy amplia, de todos los empleados públicos de la provincia. Y bueno, al haber cambiado, tiene también toda esta lógica de ir tratando de incorporar temas de tecnologías y plataformas y informatización que muchas veces van dejando afuera algunos ciudadanos o no permitiéndole a algunos ciudadanos que puedan acceder a esas prestaciones, y bueno, eso es un derecho conculcado que nosotros tratamos de que se cumpla por parte de la obra social. También hemos tenido algunas actividades y actuaciones con la gente, con los directivos de PAMI en Entre Ríos, también sí. Este trabajo que estamos haciendo ahí. Después estamos también trabajando institucionalmente con muchas facultades, con otras instituciones no gubernamentales de voluntariado que están trabajando en la mesa de situación de calle, que la estamos coordinando por la cantidad de personas que hay en situación de calle y el incremento de las personas en situación de calle, que es una problemática, la verdad, muy importante y que tratamos de abarcarla a través de la interinstitucionalidad y de la relación con organismos que están privados, instituciones privadas y algunos organismos públicos también que están vinculados a la temática, y tratamos de coordinarla unir fuerzas y no tratar de que no se hagan acciones que se vayan pisando en el territorio, sino que tratar de buscar mejores resultados. También trabajamos en el tema de educación, con garantizando el derecho a la educación con las escuelas, y ahí hay un tema de que se ha planteado bastante, que es el tema de la violencia institucional, que tiene que ver con el bullying en las escuelas. Y bueno, y ahí si bien la provincia a través del Consejo General de Educación tiene políticas, a nosotros no nos interesa tratar de acercar posiciones, de acercar a través del diálogo interinstitucional también con una mesa interreligiosa que tiene la Municipalidad de Paraná y con la cual trabajamos bastante los valores que uno puede acercar a las instituciones educativas, para un poco contener, dar otra mirada, a través del diálogo resolver algunos conflictos que se van planteando en el interior de las instituciones educativas. Es un aporte que creemos que es uno más, pero que pues es interesante, dar resultados por ahí, una mirada externa a la institución, y como es la Defensoría que acerca valores y derechos reconocidos constitucionalmente, de derechos que tienen que ver con los derechos humanos, le sirven a los actores.
1: Han presentado un protocolo, ¿no? Han presentado un protocolo de prevención e intervención en caso de discriminación, ¿no? Esto ya está encaminado.
2: Exactamente, ese fue un trabajo que realizamos a fin del año pasado y a principio de este año con otros actores, como uno es la mesa interreligiosa de la ciudad de Paraná, y se realizó ese protocolo, que es una forma de intervención ante la acá tenía mucha actividad y una referencia muy importante lo que era el INADI. Claro. Al desaparecer el INADI, esa función y ese ámbito quedó, faltó en la ciudad de Paraná, y bueno, un poco con esta con este protocolo de intervención ante situaciones de discriminación, nosotros le damos la posibilidad tanto a las escuelas como a los clubes que ante una situación de discriminación tengan un ámbito donde poder acercar posiciones, dialogar, y muchas veces se resuelven algunas cuestiones que tienen que ver con eso, previo a judicializar, ¿no es cierto? Porque si no ya sería una instancia judicial, y bueno, así que bueno, eso es una alternativa interesante que las instituciones también la utilizan para descomprimir algunas situaciones de violencia que lamentablemente se dan, ¿no es cierto?
1: Paraná principalmente además ha tenido la mediación comunitaria como una herramienta clave en el trabajo de la Defensoría. Eso continúa, ¿no? ¿Cómo sigue el tema del centro de mediación en Paraná?
2: Bueno, la verdad que es una referencia el centro de mediación, tiene una trayectoria de muchos años y hay más de 90 mediadores comunitarios que están registrados y que se trabajan acá con el centro de mediación comunitaria que tiene la Defensoría. Y que la gente es una herramienta que la gente la utiliza mucho, tiene muy buena referencia, tiene muy buenos resultados, así que es un orgullo de la Defensoría de Paraná ese centro de mediación comunitaria, que ya tiene su trayectoria, ¿no es cierto? Y un reconocimiento en la ciudad.
1: Claro, eso es muy importante. Bueno, Defensor, más que nada creo que para el final nos queda cuál es el plan, su plan de trabajo de aquí en adelante, ¿no? Es por 5 años que ha sido elegido, ¿no?
2: Sí, exactamente, por 5 años. El plan de trabajo nuestro tiene que ver con el trabajo articulado con las facultades, con los sindicatos, con las distintas instituciones civiles de Paraná, porque creemos que la posibilidad de que la gente conozca la institución de la Defensoría y proponer políticas públicas para que los gobiernos las tomen y las lleven adelante, tiene que ver con una mirada interinstitucional, vinculada con lo que tiene que ver con las facultades, pero también con el territorio. Entonces lo hacemos también con las comisiones vecinales, que tenemos mucho trabajo, siempre trabajando sobre los derechos fundamentales de las personas, que son los que nos llevan a diariamente verificar en el territorio que se estén cumpliendo, y los que no se están cumpliendo, tratar de hacer los reclamos, los planteos, las denuncias correspondientes, para que tenga la gente, que tenga el vecino de Paraná una institución que lo acompaña, donde respaldarse, donde sentirse cubierto ante tanta desprotección que se está dando, ¿no es cierto?
1: Claro, claro. Bueno, Lisandro, le deseamos lo mejor, por supuesto, en su gestión como defensor del pueblo de la ciudad de Paraná, y le agradecemos mucho que haya estado con nosotros contando cuáles son los temas que se plantean en la Defensoría. Muchas gracias.
2: Bueno, hasta la próxima, y a disposición siempre. Muchas gracias a ustedes.
1: Hasta luego.
2: Hasta luego.
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1: Recortes en la provisión de anticonceptivos, un derroche de capital humano. El Centro de Estudios de Estado y Sociedad, CEDES, el Equipo Latinoamericano de Justicia y Género, ELA, y la Red de Acceso al Aborto Seguro, REDAS, analizaron los recortes presupuestarios de la salud sexual y reproductiva que han implicado el desmantelamiento del Plan ENIA y la reducción en la asignación de recursos para la compra de insumos.
2: Se estima que esto podría implicar 840.000 mujeres menos protegidas contra embarazos no intencionales, 240.000 embarazos no intencionales adicionales más 112.000 abortos que podrían haberse evitado, 459 muertes maternas y 2.600 muertes neonatales.
1: Para hablar sobre el tema, estamos en comunicación con Julieta Izcurdia, directora del área jurídica del ELA, Equipo Latinoamericano de Justicia y Género. Julieta es abogada, egresada de la Universidad Nacional de La Plata, UNLP, y magíster en Derechos Humanos. Hola Julieta, ¿cómo estás? Gracias por estar con nosotros.
3: Hola, ¿cómo están? Muchas gracias por el contacto.
1: Bueno, para comenzar, Julieta, queremos que nos cuentes qué está pasando con el acceso a los derechos sexuales en Argentina.
3: Bueno, creo que es interesante contarles que cada 28 de mayo en nuestro país y en el mundo se conmemora el Día Internacional de Acción para la Salud de las Mujeres, y por eso nos pareció una buena oportunidad para mirar qué está pasando con la inversión en anticonceptivos en Argentina. Nuestro país tiene un programa nacional creado por ley en el año 2002 que está destinado a garantizar el acceso a métodos anticonceptivos y especialmente a prevenir embarazos no intencionales. Es decir, que existe hace más de 20 años y se sostuvo ininterrumpidamente desde entonces, pero desde 2024 estamos viendo una caída con reducciones a mínimos históricos del presupuesto de este programa. Ese año, en 2024, representó un 15% de lo invertido el año anterior, en 2023, y apenas un 7% de lo que se invirtió en 2021, que fue uno de los años con un presupuesto más robusto. Es decir, que las reducciones son de entre el 80% y el 90%. ¿Por qué miramos esta información, no? Porque en mayo hubo un nuevo recorte y queríamos ver qué implican estos recortes, sobre todo en la vida concreta de las mujeres y de las adolescentes. Los datos que dijeron hace un ratito en la presentación de la nota, como bien decían, muestran una drástica caída en la cantidad de mujeres protegidas por el Estado Nacional. Y ahí vemos que de más de 1.2 millones de mujeres que accedieron a anticonceptivos proporcionados por el Estado Nacional en 2024, pasamos a apenas 63.000 mujeres proyectadas, alcanzadas por la anticoncepción para este año. Es decir, que la reducción es de más del 90% en la cantidad de mujeres protegidas. También vemos una caída en la cobertura general con métodos anticonceptivos, incluidos en ese caso preservativos, por ejemplo. Se redujo todo tipo de compra de anticonceptivos. Entonces, el indicador de alcance con anticoncepción a la población en general también está cayendo. De hecho, entre 2025 y 2026 se proyecta alcanzar solo el 34% de la población de entre 15 y 49 años. Y esto, con estimaciones econométricas estandarizadas a nivel global, muestran que podría implicar 840.000 mujeres menos protegidas contra embarazos no intencionales, más de 200.000 embarazos no intencionales adicionales, que ahí recordemos que en el año 2018 nuestro país empezó a implementar una política de prevención de los embarazos no intencionales en la adolescencia, que no solo proporcionaban acceso a anticonceptivos, sino también a educación sexual integral, asesorías en las escuelas, consejería de salud en centros de atención primaria, actividades de promoción comunitaria. Todas estas actividades han perdido presupuesto y rectoría de parte del Poder Ejecutivo Nacional, es decir, que solo se sostienen en las provincias en las que hay voluntad y presupuesto para hacerlo, en las instituciones educativas que lo mismo, hay voluntad para sostener este tipo de políticas o de espacios de acceso a información. Y nos preocupa porque no es solo una cuestión de salud, sino que va a afectar a proyectos de vida concreto, sobre todo de adolescentes, porque está demostrado, y no solo en Argentina, sino en el mundo, que el acceso a la anticoncepción permite que las adolescentes sigan estudiando, que las mujeres puedan trabajar, que las familias puedan planificar, y en definitiva implica también una apuesta a la inversión del Estado.
2: Claro, eso te iba a decir, ¿no? En Argentina cada peso invertido en anticoncepción genera ahorros equivalentes a 3 pesos de atención médica, y por supuesto los efectos en educación, empleo, productividad y bueno, por supuesto, menos pobreza, mayor participación laboral de las mujeres y mayores, por supuesto, beneficios para el país, ¿no?
3: Exacto. De hecho, los países que hoy lideran el desarrollo económico entendieron hace tiempo que invertir en salud sexual no es un gasto social, sino que es una política económica y una inversión estratégica, y con este tipo de medidas Argentina está desandando avances que se sostuvieron a lo largo de diferentes gestiones de gobierno, desde que se sancionó esta ley que creó el programa de salud sexual, que se robustecieron con el plan ENIA, el plan de prevención del embarazo no intencional en la adolescencia, que lo que nos mostró esa política, y es una de las más documentadas en términos de impacto, es que se pudo reducir en un 50% los embarazos no intencionales en la adolescencia. Y esto es una buena noticia porque la mayor parte de esos embarazos eran de adolescentes en situación de vulnerabilidad o de pobreza que pudieron quizás postergar la maternidad para poder elegir el proyecto de vida, ¿no?, que querían. Por eso creemos que la fuerte reducción en la compra pública nacional de anticonceptivos no es un ahorro, sino todo lo contrario. Estamos dilapidando recursos porque implica tener menos oportunidades educativas, menos participación laboral de las mujeres, menos aportes también a la recaudación del Estado en el mediano y largo plazo. Por eso consideramos que también implicará menos desarrollo y una pérdida de la oportunidad también de interrumpir el ciclo intergeneracional de la pobreza que hace años que no podemos cortar en nuestro país, ¿no?
1: Y recordemos, Julieta, ¿qué cobertura tenía el programa de desarrollo de la salud sexual y procreación responsable ante los recortes?
3: Bueno, en el año 2024, o sea, terminando 2023, con ese corte, accedieron más de 1 millón de mujeres a anticonceptivos cubiertos por el Estado Nacional. Acá no estábamos contando los que cubrían las provincias. Y para 2026 es un 93% menos la cobertura. Se proyectan apenas 63.000 mujeres alcanzadas por anticoncepción.
2: ¿Y la sociedad cómo piensa? ¿Las personas creen que el Estado debe invertir, debe seguir en la prevención?
1: Claro, ¿Qué piensa
2: la sociedad sobre el tema?
3: Bueno, justamente el año pasado publicamos también en conjunto con el CEDES y REDAS, las organizaciones que mencionaban al inicio, un estudio de opinión llamado Puntos de Vista, que muestra que a pesar de los discursos de estas medidas oficiales que desvalorizan la prevención de los embarazos no intencionales, la población mantiene niveles significativos, altos, de apoyo a estas agendas. Por ejemplo, cerca del 70% de la población que contestó esta encuesta, este estudio de opinión, cree que el Estado tiene que involucrarse, tiene que facilitar información, sostener la educación sexual integral, facilitar el acceso a anticonceptivos y también a medicamentos para poder implementar la ley de interrupción voluntaria y legal del embarazo, que es otra de las políticas de la que el Estado Nacional se ha declarado prescindible porque dejó
2: de... Y hay faltante, ¿no? Hay faltante en las provincias, de Misotropol, de Mifepristona, dice aquí, ¿no? Con Vipac, ¿puede ser?
3: Sí, exactamente. Las provincias que pudieron fortalecer sus presupuestos, sostener la compra y tienen voluntad de que esa agenda siga estando a cargo del Estado, lo han hecho, pero otras no lo han hecho, y las mujeres tienen que comprar el medicamento, muchas veces también no saben en qué servicios de salud pueden pedir información, dónde acceder a la práctica.
2: Claro, es todo un combo, como quien dice esto. Bueno, te agradecemos mucho, Julieta, la participación, por supuesto, y es muy importante además toda la información que manejan, ¿no?, dentro del equipo latinoamericano de Justicia y Género. Gracias, y por supuesto vamos a seguir en contacto para que nos sigas contando cómo sigue este tema. Muchas gracias.
1: Hasta luego.
3: No, muchas gracias a ustedes. Hasta luego.
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1: Expedición arqueológica en Isla de los Estados, un enclave estratégico para las Islas Malvinas.
2: Especialistas del CONICET y la Universidad de Buenos Aires realizaron la primera campaña arqueológica histórica sistemática en la remota Isla de los Estados, un enclave estratégico para el abastecimiento y la proyección soberana sobre las Islas Malvinas durante el siglo XIX.
1: A través del relevamiento de faros, presidios, naufragios y antiguos asentamientos, la expedición busca reconstruir el papel primordial que la isla desempeñó en la consolidación de las fronteras argentinas en el Atlántico Sur.
2: Y para que nos cuente sobre esta experiencia, estamos en comunicación con Carlos Landa, que es investigador independiente del CONICET y líder del Grupo de Estudios de Arqueología Histórica de Frontera del Instituto de Arqueología de la UBA.
1: Carlos es licenciado en Ciencias Antropológicas con orientación en Arqueología, magíster en Investigación en Ciencias Sociales y doctor en Arqueología. Hola Carlos, ¿cómo estás? Gracias por estar con nosotros.
3: Hola chicos, ¿cómo están? Gracias por la invitación.
1: ¡Qué currículum, Carlos! Impresionante.
2: Te gusta mucho, se ve, ¿no? Carlos, y bueno, contanos cómo surge esta investigación sobre la idea de los estados y su influencia sobre Malvinas, y qué es lo que encontraron allá.
3: Bueno, la investigación surge, como a veces muchas investigaciones surgen por cuestiones coyunturales o cuestiones que uno no espera, que así avanza mucho también el conocimiento científico. Yo tengo dos tesistas que estudian Malvinas en el siglo XIX y la ocupación de las Provincias Unidas del Río de la Plata, la ocupación argentina, digamos la de Bernet. Y nosotros trabajamos Malvinas arqueológicamente en el 2023, pero en la guerra, relevando dos montes, el Monte Tamberlán y el Monte London allá, o sea, en el siglo XX, ¿no? Pero estos tesistas me pidieron si podía conseguir cartografía sobre la isla de los Estados, porque Bernet, cuando ocupó las Islas Malvinas entre 1826 y 1833, cuando es alojado por,
2: por
3: los británicos, tenía un flujo continuo, con una relación continua con la isla de los Estados, porque iba a extraer madera. Y también lo vería, ¿no? Productos marítimos, lobos marinos, pingüinos. Y Bernet estableció allí aserraderos. Y entonces, no hay que pensar más allá de las islas como meros territorios, sino un territorio marítimo, un maritorio, como dicen algunos. Entonces, bueno, traté de ubicar cartografía del Servicio de Geografía Naval. Yo juego al rugby en el Centro Naval y tengo muchos compañeros marinos. Y el capitán del Irisa, en ese entonces, Sebastián Musa, me consiguió esta cartografía, pero nos puso en contacto con Roberto Ulloa, que es un marino de la Armada, veterano de Guerra de Malvinas, que estaba armando una expedición a la Isla de los Estados, una expedición interdisciplinaria, con dibujantes, con documentalistas, y nos subimos, hablamos, charlamos, y bueno, logramos meter cuatro arqueólogos en esta expedición que se hizo en veleros, desde Ushuaia hasta la isla.
2: 24 kilómetros hay desde Tierra del Fuego hasta la isla.
3: Sí, es el cruce del estrecho de Lemaire más corto, sí, son 24 kilómetros, pero son 24 kilómetros intensos.
2: Sí. ¿Y qué hay en la isla?
3: De navegación para expertos.
2: Sí, sí.
3: Bueno, la isla, nosotros hacemos un tipo de arqueología que es relativamente cercana en el tiempo, que es la arqueología histórica, pero la isla ha sido poblada por pueblos originarios canoeros desde hace 3.000 años, ¿no? Cuando dicen la isla fue descubierta por los holandeses, bueno, no es así, ¿no? Uh-huh. Los pueblos canoeros habitaron esa isla durante 1.500 años, navegaban en sus canoas y establecían campamentos y consumían alimentos allá. La arqueología argentina lo ha estudiado desde la década del 80 en adelante, sobre todo el CADIC, el Centro Austral de Investigaciones Científicas, del CONICET, pero en nuestro caso nos tocó hacer una arqueología, como decía, más cercana en el tiempo, que nadie había hecho, que es la arqueología histórica. La isla, en un principio, fue una trampa secular para la navegación. Piedrabuena, el comandante Piedrabuena, calculaba que se hundían en sus costas entre 6 y 9 barcos por año. O sea que imagínense la cantidad de naufragios que había. También están

0: las propias ocupaciones de Piedrabuena. Piedrabuena fue un marino argentino, sí, artífice de la soberanía nacional, ¿no?
1: Sí.
0: Dejó, de hecho, fue dueño de la Isla de los Estados. Los ingleses se la quisieron comprar por 30.000 libras y no aceptó. Y en esa isla él dejó varios asentamientos destinados a los náufragos para que puedan subsistir, lo que se llaman casas de náufragos, casitas, casas de náufragos. A su vez, ya aconsejado por Piedrabuena, en 1884 la CR, el comandante de la CR y la Armada Argentina se establecen en Ushuaia y establecen un faro en la Isla de los Estados para evitar justamente los naufragios, y este faro es el faro de San Juan de Salvamento, conocido mundialmente por la literatura, ¿no? Por Julio Verne, el faro del fin del mundo.
1: Faro del fin del mundo, claro.
2: Claro.
0: Y la Armada en sí mismo estableció en su prefectura una prisión y luego otra prisión, la prisión de Puerto Cook, que son los embriones de la que luego fue la
1: cárcel
0: de Ushuaia. Porque imagínense que se trasladó a Ushuaia porque las condiciones eran inhumanas en la Isla de los Estados. O sea, Ushuaia era mejor, que también no era muy humanitario,
1: sí,
0: que digamos.
1: Sí.
0: Asimismo, también, ahí trabajamos con las dos prisiones y tratamos de detectar los naufragios, y específicamente a ver si podíamos ubicar el naufragio de Piedrabuena, famoso el naufragio de su nave, la Espora, que él estuvo ahí 3 meses reconvirtiendo esa nave en un cúter, en un barco más chiquito para poder salir de la isla, que es el Luisito. Bueno, es una historia que en la Patagonia se conoce mucho, pero lamentablemente en el resto del país no. Y así que bueno, estuvimos como con varios objetivos y limitados por, sobre todo por el tiempo que implica, que la ventana meteorológica que implica poder trabajar en la isla.
1: ¿Solamente en verano?
0: Solamente en verano, claro. Solamente en verano. Allá hay un puesto de la Armada, ¿no? El puesto Parry, que están en vigilancia y haciendo soberanía, pero nos contaban, los inviernos son terribles, hay muy poca luz, habrá 6 horas de luz, lluvias constantes, la isla está en un banco de niebla, cuando uno se va acercando se ven los picos oscuros entre la niebla, es
2: impresionante.
0: Es apocalíptico.
2: Sí, Carlos, ¿y cuáles son las características geoambientales?
1: ¿Qué han encontrado ahí?
2: Sí.
0: Bueno, a nivel geoambiental, la isla es el final de la cordillera de los Andes, ¿no? Es la cordillera que emerge un poquito del océano, donde termina, o sea, donde se sumerge, en realidad. Y son picos altos, o sea, hay picos 200 metros, mil y algo, escarpados. La isla tiene 65 kilómetros de este a oeste, pero es impenetrable, es una selva, para que se den una idea, es como una selva congelada, es una cosa rarísima. Es abundante en vegetación, en canelos, en lengas, en un montón de, pero no, hay que pasar a machete y subir. O sea, si vos querés moverte, tenés que hacer supervivencia. Lo han hecho varios, las expediciones de 1881 lo han hecho, lo han caminado, miembros de la Armada también, como experiencia de supervivencia, pero es imposible moverse si no es en embarcaciones, que sean veleros o a motor rápidas. Entonces, fue fundamental la expedición con Roberto, porque pudimos navegar toda la cara norte. Bueno, casi toda la cara norte, ingresar en las caletas, bajar, desembarcar, establecer nuestro campamento arqueológico, realizar los primeros relevamientos iniciales de cada uno de estos sitios que les decía, las prisiones, el faro, la casa del torrero, los naufragios, el campamento de náufragos, y no perder un ápice de luz.
2: Claro.
1: Así que, ¿y esto continúa, Carlos?
0: Esto continúa, esperemos que es el objetivo. Esta fue la primera avanzada. La arqueología es un trabajo sistemático, detallista. Cada sitio implica años de investigación y eso implica recursos, implica mover gente, tener segura a la gente. La isla de los Estados, yo tengo más de 26 años de trabajo arqueológico, fue el mayor desafío a nivel logístico y a nivel de, hablábamos, fue una arqueología con un punto de no retorno, porque estando en la isla, con suerte, si todo coincide, el clima, coordinar con las naves, con las embarcaciones, estás en 36 horas en Ushuaia, o sea, tenés un accidente grave,
1: sí,
0: muy difícil.
2: Sí, claro.
1: Sí, volver.
0: Tuvimos que prepararnos físicamente.
2: Hay que gozar de buena salud, claro.
1: Y muy bien preparado físicamente.
0: Sí, hay que gozar de buena salud en principio, pero también no tenés que caerte porque
2: la exacto, isla es, la cabeza, la isla te lleva puesto, sí.
0: Es así. Es patinosa, cruzás de un lado a otro, con rocas puntiagudas, hay... Pero es hermosa, es una isla, es algo increíble. Muchos argentinos no saben que la isla es argentina. Es algo, es impresionante. Fue lo más, la experiencia más parecida que tuve yo a andar en un paisaje literario o en un viaje al pasado o a otro planeta, ¿no? La isla va cambiando. Me preguntaban recién por lo ambiental. El extremo más alejado de la isla, el extremo este, termina en dunas y hay ciervos rojos gigantes y cábalas que trajo Piedra Buena para que los náufragos se alimenten y se reprodujeron en esa zona. Entonces parecía un poco como, no sé si han visto El Planeta de los Simios.
1: Sí, seguramente. Qué bárbaro.
0: Algo increíble. Pero hicimos un muy buen trabajo, muy buen relevamiento, que estamos con datos que estamos procesando tanto en el Centro Austral en el Centro Austral de Investigaciones Científicas y Técnicas, como en el Instituto de Arqueología en Buenos Aires, y sí, continúa, estamos tratando de organizar para el año que viene, como hablamos recién, solamente en verano se puede ir, estamos hablando de fines de noviembre a principios de febrero, ese es el verano.
2: Claro.
1: Bueno, Carlos,
0: luz enorme.
1: Bueno, Carlos, nos encanta lo que nos estás contando.
2: Pero se nos fue el tiempo.
1: Se nos fue el tiempo. Vamos a volver a llamarte para seguir contando estas experiencias que son, la verdad, inéditas, y además muy poca gente podemos tener como entrevistado que nos cuenten estas cosas, ¿no? Te agradecemos mucho, felicitaciones también por el trabajo de toda la gente, de la Armada Argentina también.
2: Y estamos
1: gente,
2: en contacto.
1: Y de la gente de la extensión.
0: Gracias, Fernando. Muchas gracias. Daniela, la verdad que un placer.
2: Un placer, gracias. Hasta luego.
1: Hasta luego.
0: Chao.
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1: 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Conducción, Pablo Mendoza.

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